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1: Amigos y amigas, bienvenidos a Latinos en las 4EB, donde hablamos en tu idioma todos los jueves de 5 a 6 de la tarde. Bienvenidos. Y antes de empezar con el programa del día de hoy, yo quiero agradecerles con todo mi corazón a todas las personas que estuvieron participando en nuestro primer taller de radio y locución. De verdad que fue, se vivieron momentos súper especiales. Las personas que asistimos podemos dar fe de cómo la voz puede cambiar el mundo, de cómo la unión de esas voces, de cómo encontrar tu propósito, de cómo encontrar esa voz que puede impactar las naciones y puede unirnos a nosotros como seres humanos. Fue realmente increíble. Los participantes vivieron un poquito lo que es esto de estar aquí en micrófonos, en el estudio, en los paneles, de poder grabar su primer audio para algunos, para otros que ya venían de comunicación, de que ya habían estudiado en sus países. Era volver a reconectarse con eso que los encanta, que nos encanta hacer. Entonces fue súper lindo, fue una experiencia súper agradable. La gente salió muy contenta del evento, del primer taller. Y bueno, también hablamos de lo que es la comunicación estratégica, que es mi pasión, que es lo que me encanta, que es lo que me gusta. Estuvo acompañándonos Carito, estuvo acompañándonos también Gonzalo, Meli, Lu. Bueno, fue súper lindo. Recibimos alrededor de 15 personas inscritas, así que les agradecemos muchísimo. Gracias por estar conectados con nosotros, con esta emisora. Recuerden que Radio 4EB es tu casa, que estos micrófonos no son hechos específicamente para una persona, sino son hechos para toda la comunidad latina. Así que si tú te quieres unir también a nuestros micrófonos, no dudes en escribirnos a nuestras redes sociales, @latinosenla4eb. Y bueno, vamos a tener durante estas semanas un poquito más de información acerca del curso de radio y locución. Vamos a tener algunas grabaciones que hicieron nuestros asistentes al curso. Ya tenemos algunos videos también en nuestro Instagram, pero también los vamos a escuchar aquí por la 4EB. Muchísimas gracias y ahora sí, continuamos con nuestro programa. Yo soy Estefanía Sánchez y te doy la más cordial bienvenida. Antes de empezar, quiero saludar a Gonzalo, que me está acompañando desde los controles también. Hola, Gonzalo.
2: Hola.
1: Y hola a todos nuestros amigos que se están conectando ya en el programa del día de hoy. Y les cuento que hoy tenemos un programa espectacular. Vamos a hablar de un momento cultural hermoso que se vive en muchos países de Latinoamérica, que está dentro de nuestras tradiciones y sobre todo en las raíces andinas, que es el Inti Raymi. Y para eso tengo una invitada súper especial que nos va a comentar de un evento que se viene aquí en Brisbane acerca del Inti Raymi. Pero eso vamos a hablar un poquito más adelante en nuestro programa, así que no te puedes perder un segundo de este programa. Y bueno, les traigo una canción especial para poder iniciar este programa y alguien adivine de qué es esta nueva canción de Shakira. Adivinen de qué es.

Bueno, estábamos escuchando la canción de Shakira, Buna Boy, Die Die, que es la canción oficial de la nueva Copa del Mundo. El Mundial de Fútbol se viene y ya estamos aquí también con esa fiebre del Mundial, listos para ver a nuestros equipos. Y bueno, porque también el fútbol es algo que siempre nos ha unido a todos los latinos. Y al final de este programa yo te voy a estar dando las fechas principales de los partidos que se vienen en esta semanas y las específicamente los horarios de aquí de Australia, hora Brisbane, porque es súper complicado como que hacer ese el cambio de horas. Estamos nosotros, como yo siempre digo, en el futuro en Australia, entonces las horas siempre son súper diferentes, así que vamos a estar así también con la fiebre del mundial encendido. Así que no se pierdan nuestro programa, que al final tendremos unos datos del mundial. Y bueno, ahora sí, a lo que nos toca, nuestro tema principal del día de hoy. Vamos a estar hablando un poco de lo que es el Inti Raymi. Recuerden que luego vamos a tener una invitada súper especial que ya está aquí con nosotros. Ella es Alexandra Tuquerres, pero les voy a hablar de ella un poquito más adelante. Mientras tanto, vamos a hacer un recorrido porque la gente se estará preguntando, sobre todo los que no tienen esa parte andina en sus países, ¿qué es el Inti Raymi? O la fiesta del sol. Eso es una celebración ancestral de los pueblos principalmente andinos que sirve para honrar al sol como una fuente de vida, energía y abundancia. Esto tradicionalmente coincide también con el solsticio de invierno en el hemisferio sur y cuando se produce lo que sería la noche más larga del año y comienza el regreso gradual de los días más luminosos. Esto, el Inti Raymi, se vive no solo en Ecuador, que es mi país y que amo mi país, también es en Perú, en Bolivia y en Colombia. Para conocer un poquito más de lo que es el Inti Raymi, cómo se vive y sobre todo si tú extrañas tus raíces, tu país, este tipo de festividades, vamos a tener un festival aquí en Brisbane y para eso está Alexandra, que nos va a contar un poquito más. La vamos a escuchar después de esta pausa musical.

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1: Amigos y amigas, gracias por seguir conectados con nosotros en Latinos en las 4EB. No te olvides que nos escuchas todos los días jueves de 5 a 6 de la tarde, por supuesto, para la 98.1 FM. Gracias por estar conectados con nosotros. Si todavía no nos estás siguiendo en redes sociales, este es tu momento de hacerlo. Nos encuentras como @latinosenla4EB en Facebook y en Instagram. Y si tienes tus canciones, si eres un emprendedor, si eres un artista y quieres compartir tu arte, tu música con nosotros, pues nos contactas por interno y coordinamos para poder poner tu música en esta radio. Bueno, amigos, ahora sí, estamos hablando de lo que es el Inti Raymi, pero yo tengo aquí una experta que nos va a contar un poquito más, porque cuando migramos muchas veces también dejamos atrás nuestras costumbres, nuestras comidas, nuestros paisajes y sobre todo nuestras fiestas tradicionales, y muchos las extrañamos un montón. Celebraciones como el Inti Raymi permiten no solo que nosotros, sino también que nuestros hijos, nuestras familias y nuestros amigos también conozcan un poquito de lo que es nuestra cultura de América Latina, nuestras tradiciones, lo que nos une, lo que nos hace tan especiales, y también crea esa puente de unión con la gente. Así que el día de hoy tengo yo una invitada que nos trae una noticia súper especial, porque si tú quieres vivir algo como el Inti Raymi aquí en Australia, que parecería imposible, pues ella lo hizo posible. Está con nosotros Alexandra Tuquerres. Ella es una orgullosa mujer quichua de Otavalo, de Ecuador, radicada aquí en Australia, y también es fundadora y coordinadora del Ecuadorian Rose Dance Group, agrupación que este mes realizará su debut oficial. Así que además es una emprendedora, es una profesional de la administración y propietaria también de No Worries Prince. Es una empresa que también apoya la organización del Inti Raymi de Brisbane 2026. Ya está aquí con nosotros Alexandra. Bienvenida.
2: ¿Cómo están? Muchas gracias por la invitación, Steffi. Gracias a todos. Y pues estoy aquí predispuesta para poder compartir un poco de lo que es nuestro evento Inti Raymi.
1: Qué hermoso poder compartir contigo y tú como una profesional y también como esa mujer quichua orgullosa. Cuéntanos un poquito más de qué significa para ti representar a tu cultura, representar a tu comunidad y qué es el Inti Raymi.
2: Bueno, yo me siento muy orgullosa de ser una mujer quichua otavalo, que a pesar de que estoy al otro lado de nuestro país, lejos de nuestra tierra, pues poder traer parte de nuestra cultura y tradición acá a Brisbane, realmente me enorgullece mucho poder iniciar con este evento, que es el Inti Raymi. El Inti Raymi es una festividad andina, una de las más importantes para nosotros en la cosmovisión andina, ya que es un agradecimiento al Taita Inti, que es al Padre Sol, y a la Pachamama, que es la Madre Tierra, por brindarnos los alimentos que nosotros podemos nutrir nuestro cuerpo, o sea, es lo que nos da vida. Entonces nosotros en las comunidades agradecemos a la tierra y al sol a través de la música, del zapateo a la tierra, que es el despertar que lo hace la figura aquí, que es el Ayahuma, que es una deidad para nosotros. Entonces todo tiene una representación del por qué lo hacemos, como te indico, desde el zapateo, que es el despertar de la tierra, la energía que representa de las manos obreras que sacan los productos de las cosechas, todo esto, y también lo que es el proveer los alimentos. Nosotros en el Inti Raymi hacemos tenemos en las comunidades, hacemos lo que es la Pamba Mesa, uh-huh. que es parte del agradecimiento, un compartir entre toda la comunidad los alimentos que hemos obtenido de la tierra.
1: Que se han cosechado. Uh-huh. Qué hermosa tradición, por supuesto. Yo conozco el Interraimi, he asistido también. Es como que una de las fiestas más importantes porque sobre todo es ese agradecimiento y esa unión que se ve de toda la comunidad compartiendo. ¿Cómo se te ocurrió hacer esto aquí en Australia? Sabemos que es el tercer año que van a hacer esto. Cuéntame un poquito más, ¿cómo empezó la idea? ¿Cómo surgió? ¿Cuándo empezaron? ¿Qué pasó? Y ahora, ¿cuál es la diferencia entre el primer evento y este que va a ser el tercer evento?
2: Bueno, yo llegué a Australia hace 3 años atrás. Uh-huh. Y cuando yo vine, estábamos justo a 2 meses de que fuera junio para hacer el Inti Raymi. Entonces yo en Ecuador siempre he participado en todos los eventos de Inti Raymi, he estado dentro de las organizaciones. Entonces cuando llegué acá dije, no quiero perderme esa celebración que para mí es muy importante. Entonces dije, vamos a mirar y buscar a otros compatriotas aquí, y pues empecé a buscar en grupos de Facebook, en grupos de WhatsApp, si es que hay compatriotas, porque antes éramos muy poquitos. Uh-huh. Entonces, si alguien se quiere unir a este evento, y me lancé a hacerlo en Kangaroo Point, aquí en un parque. Tuvimos acogida no solo de Ecuador, llegaron gente de otros países que también celebran el Inti Raymi en Colombia, en Bolivia. Entonces compartimos mucho igual con Perú y llegaron. Entonces hubo acogida y fue como una reunión de amigos. Empezó así.
1: Qué hermoso.
2: Entonces fue el inicio en el 2023. Uh-huh. El año 2024 continuamos con el proyecto. Y no lo pudimos hacer en un espacio más amplio porque esa era siempre mi visión. Lo hice en mi casa, teníamos okay. un espacio mucho más amplio. Igual recibimos a muchas personas en nuestro hogar y se hizo ahí lo que es la Pamba Mesa, el compartir. Entonces cada año hemos ido involucrando un poco más de lo que son nuestras tradiciones. El año 2025 pues yo estuve con mi licencia de maternidad y me quedé con todas las ganas porque ya mi cuerpo no podía literal, pero dije el siguiente año vamos con más fuerza en compensación del año que no logramos hacerlo. Entonces este año sí me he puesto metas un poco más grandes y lo estamos logrando. Estoy muy orgullosa de esto que se está logrando con el apoyo de la comunidad, no solo de mí. Estamos conformando el grupo de Ecuadorian Dance Group que ha nacido con la participación de muchos voluntarios ecuatorianos, que realmente me da mucha alegría saber que no soy la única persona que ha estado con esta locura en la cabeza, sino uh-huh. que hay muchos más que se sumaron y dijeron, yo quiero participar, yo lo hago, y todos están haciéndolo con el corazón, con alegría de ir a los repasos, de cuadrar sus tiempos, porque tú sabes, aquí es un poco loco el tiempo.
1: Complicado, sí, cada uno tiene su agenda. Sí, sí.
2: Y poder cuadrar lo que es trabajos, tiempo, estudio, entonces es un sacrificio para todos los chicos que estamos involucrados en esto, y veo que todos lo hacemos porque tenemos el mismo sentir, el poder compartir nuestra cultura en este espacio, y lo hacemos con mucha alegría.
1: Y es hora que los ecuatorianos nos hagamos sentir, porque sí, es una comunidad bastante pequeña dentro de Australia, no es como los colombianos que son bastantes, y los brasileños que son un montón, no. Pero tenemos también nuestras cosas, nuestras tradiciones únicas e inigualables que podemos compartir y aportar al mundo. Así que me parece súper bien. Cuéntame un poquito de también específicamente del grupo de danza. ¿Cómo nació? ¿Qué tipo de música nos van a interpretar? ¿Qué podemos encontrar en el evento las personas que vamos a asistir?
2: Bueno, ¿de dónde nació la idea? Cuando nosotros llegamos acá a Australia, pudimos ver que este país es multicultural. Uh-huh. Y eso me ha encantado mucho, el ver cómo otros países se han organizado y han demostrado a través de la música en festivales. Entonces siempre tenía ese sentimiento en mi corazón de que tenemos que estar ahí en escenario, tenemos que formar parte de festivales, y pues se ha ido dando poco a poco, ¿no? Este año invité a la comunidad ecuatoriana y como ya estamos más, uh-huh. Hacemos más presencia, entonces sí se han sumado colaboradores a este proyecto. Y pues se está llevando a cabo con bien, yo lo veo así. Entonces sí, vamos a poder hacer presencia ahora sí. Estamos atrás de festivales, de que nos puedan invitar y poder participar.
1: Perfecto. ¿Qué música están danzando?
2: Bueno, Ecuadorian Roots Dance Group no se creó solamente con una visión de folclore. Nuestra idea es poder compartir todos los ritmos ecuatorianos porque tenemos una riqueza maravillosa en lo que es pasillo, en lo que es marimba, bailes del oriente, y en este
1: La
2: caso lo que
1: bomba
2: es el San Juanito, el
1: costeña.
2: Inti Raymi, bomba. Entonces, nuestro proyecto es abarcar todos los ritmos, no es solo centrarnos en uno, porque Ecuador es multidiverso. Entonces, ahora inicialmente, bueno, nuestro debut lo iniciamos con Inti Raymi. Entonces, todo es en música andina, pero no queremos quedarnos ahí. Vamos también a presentarnos en lo que es en el Southbank, en el Luminous Parade. Entonces, ahí queremos proyectarnos también con lo que es algo de marimba. Entonces, es
1: Perfecto.
2: hacer un mix de todos los ritmos y demostrar aquí en Australia, a las otras comunidades, lo que es nuestra música, nuestros ritmos, la variedad que tenemos en nuestra vestimenta, en música, en comida.
1: Y bueno, mi querida Alexandra, antes de continuar con esta entrevista, nos vamos a ir a un pequeño corte musical, pero enseguida regresamos con más de tu programa Latinos en las 4EB.

0: Muchísimas gracias, amigos, por seguir conectados con nosotros. Estamos hablando con Alexandra Tuquerres. Ella nos está comentando de lo que será este evento tan importante, Inti Raymi 2026. También, aparte del evento, que ya les vamos a decir qué fecha es, dónde va a ser y todo lo que conlleva eso, quiero que me cuentes un poquito de tu emprendimiento. Tienen un emprendimiento también. Cuéntame un poquito de eso.
1: Bueno, sí. El hecho de que yo llegué a ser mamá nuevamente aquí, pues tú sabes, es un poquito, la condición laboral se me limitó, pero yo de todo un siempre y por mis tradiciones igual, los otavaleños somos conocidos como gente de
0: trabajadora,
1: de emprendedora. Uh-huh. Entonces, pues no pude estar quieta en casa. Siempre tenía muchas ideas en mente y dije, necesito hacer algo que me pueda ayudar a los proyectos que tengo, a proyectos culturales, que no me limite y que también pues pueda a juntarnos a la comunidad latina. Uh-huh. Entonces de ahí nació, conjuntamente con mi esposo, quien ha sido quien me apoya en cada una de mis locuras, el crear esta empresa que es No Worries Prints. Uh-huh. Es una empresa que se dedica a todo lo que es impresión y sublimación en calidad alta. Trabajamos con placas de aluminio, impresiones corporativas para camisetas, gorras, de todo lo que tú te podrías imaginar. Entonces está amplio para nosotros. Yo creo que la gente que me ha preguntado acerca de nuestros servicios se siente más en confianza, en especial los latinos, del poder describirte cada detalle que necesitan, ¿no? Uh-huh. Entonces, por ejemplo, necesito esto aquí, ponle un poquito acá. Entonces estamos abiertos para poder hacer el trabajo y acoplarnos a las necesidades de nuestros clientes, y creo que hay esa confianza de entablar una misma y el mismo idioma, que se hace como que más ameno.
0: Qué chévere. Bueno, ahora sí, todos los detalles del evento. Cuéntanos, ¿dónde va a ser? ¿Cuándo va a ser? ¿Cómo la gente puede adquirir las entradas? ¿O qué es lo que tienen que hacer? Cuéntanos un poquito más.
1: Bueno, el evento va a ser el sábado 20 de junio en el Multicultural Australia en Woolloongabba.
0: Okay.
1: El horario va a ser de 11 de la mañana a 1 de la tarde. Es un evento gratuito, es para toda la comunidad, todas las personas que puedan asistir. Queremos nosotros hacer en el evento lo que es la Pamba Mesa. Entonces, sí solicitamos a las personas que participen, no es obligatorio, pero si gustan, compartir algún plato tradicional o fruta, lo pueden traer para hacer la Pamba Mesa y compartir con la comunidad, que es muy bonito ver cómo todos intercambian los alimentos y pueden aprender de cada una de las culturas, de las regiones, de diferentes países y nacionalidades.
0: Qué hermoso, así que ya están todos invitados a este genial evento. ¿Cómo te pueden encontrar si las personas que nos están escuchando quieren ser parte de los voluntarios también? Porque sabemos que esto se está organizando con voluntarios. Si es que quieren ser parte del grupo de danza o si quieren ser parte del evento como organizadores, ¿cómo te pueden contactar?
1: Claro que sí. Bueno, nosotros todos los días sábados a las 4 de la tarde nos reunimos para los repasos, para los ensayos, que esto va de largo, no solamente, como les indiqué, no es el Inti Raymi, sino tenemos proyectos más largos. Entonces, invitados todos a que puedan asistir a Southbank en el Flow State. Nos ubicamos ahí a hacer los repasos y pues nos pueden encontrar las personas que quieran ahí, bienvenidos, no tienen que reservar nada. Uh-huh. Y para lo que es colaboración en el evento en sí, pueden contactarme a través de nuestro correo, que es info@noworriesprint.com. Uh-huh. o en nuestras redes sociales en Ecuadorian, los pueden encontrar en Facebook como Ecuadorian Roots Dance Group y en uh-huh. Instagram igual de la misma manera.
0: Perfecto, y si no, también nosotros vamos a estar compartiendo en nuestras redes sociales a través de Instagram y Facebook también lo que es el evento del Inti Raymi. Yo voy a estar ahí también, ya me comprometí en estar ahí, les voy a apoyar con el tema de maestra de ceremonias. Así que, bueno, ahí nos vemos.
1: Muchas gracias, Steffi. Pues invitados todos al evento del Inti Raymi. Los esperamos. Es un evento inspirado en las nuevas generaciones, en nuestros hijos, para que vengan y aprendan y compartan lo que es nuestra tradición, un pedacito de Ecuador en estas tierras.
0: Así que si tú estás extrañando esos eventos que unen a la comunidad, esos eventos que nos recuerdan nuestra cultura, la maravillosa cultura que es compartir, que es estar ahí, que es danzar, que es bailar, que es agradecer por los frutos, por las flores, por la tierra, pues bueno, yo creo que ese es el evento perfecto para ti, ya quedas súper invitado. Nos vamos a una pausa comercial y enseguida regresamos con más de Latinos en las 4EB.

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5: Bueno, muchísimas gracias a todos ustedes por seguir conectados con nosotros y muchas gracias también a Alexandra Tuquerres por haber estado con nosotros y hablarnos un poquito más de lo que es el Inti Raymi y de lo que va a ser esa fiesta increíble este 20 de junio. Y bueno, no se lo pierdan, no se olviden, va a ser de las 11 de la mañana a la 1 de la tarde en el Multicultural Australia en Woolloongabba. Y a ver, no tenemos solo ese evento, tenemos varios eventos más que queremos compartir con ustedes, pero te voy a dar un tiempito para que cojas tu agendita, tu lápiz, tu papel, en donde vayas a anotar, para que no te pierdas ninguno de los eventos que tenemos preparado para ti. De todas maneras, si es que te perdiste un evento o si quieres saber más información, síguenos en nuestras redes sociales, siempre estamos publicando ahí cada evento. @latinosenlas4eventos.

Ok, no me digan que no están listos, ya están listos. Latin Friday Night, si les gusta bailar salsa, bachata, ritmos latinos y todos los viernes, recuerden que se realiza el Latin Friday Night en el centro de Brisbane, donde hay clases gratuitas de baile, música en vivo y por supuesto un ambiente ideal para conocer gente. Esto es en Redcliffe Place en Brisbane y es todos los viernes desde las 7 de la noche. También recuerden que va a haber el Festival de Cine en español y latinoamericano. Va a ser desde el 10 de junio hasta mediados de julio y Brisbane pues recibe un innúmero de ediciones del Festival de Cine en Español y Latinoamericano que van a ser varias películas de distintos países de nuestra región. Esto va a ser en Brisbane también, Palace Barracks y Palace James Street. Y también no se olviden que tenemos el super evento Actívate Brisbane, que va a ser el 12 de julio del 2026, donde se unen muchísimos

Y bueno, continuando con más eventos, no se olviden que tenemos también la fiesta mundialista que está organizada por la comunidad brasileña en Gold Coast. Así que si tú quieres ir a Gold Coast o estás en Gold Coast, esta también no te lo puedes perder. El próximo 20 de junio, ahí, bueno, habrá música, actividades culturales y sobre todo el partido de Brasil en pantalla gigante. Esto va a ser en Surfers Paradise en Beer Garden. También tenemos la Noche Latina en Gulungaba. Este fin de semana también habrá una noche social de salsa, bachata y ritmos latinos. Así que están ahí para poder ir en Paradox Dance Studio. Bueno, hay muchas opciones para los latinos, para que no nos digan que no saben qué hacer, que no saben cómo conectarse con la comunidad. Pues ahí tienen varias opciones en Brisbane y en Gold Coast para que puedan disfrutar de los eventos, pero sobre todo nuestro evento que hoy estamos promoviendo nuestra cultura, Inti Raymi en Brisbane el sábado 20 de junio. Así que bueno, ya Alexandra nos comentó todo, no se lo pueden perder. Y ahora sí, amigos, gracias por estar conectados con nosotros, gracias por seguirnos en nuestras redes sociales. Toda la información de Latinos en las 4EB lo encuentran en nuestras redes sociales, Latinos en las 4EB. Bueno, ahora sí, uniéndonos a esta fiebre mundialista que yo les había comentado, si quieren ver cada uno de los partidos de nuestras selecciones, no se pierdan. Ahorita les traigo lo que es el calendario del mundial de lo que son los países latinoamericanos en hora Brisbane, en fecha y hora Brisbane. Así que atención. El partido de México versus Sudáfrica se va a jugar este viernes 12 de junio a las 5 de la mañana. El partido de Paraguay versus Estados Unidos se va a jugar este sábado 13 de junio a las 11 de la mañana. El partido Brasil versus Marruecos se va a jugar este domingo 14 de junio a las 8 de la mañana. Mi partido donde Ecuador va a ganar a Costa de Marfil se va a jugar el lunes 15 de junio a las 9 de la mañana. El partido Uruguay versus Arabia Saudita se va a jugar el martes 16 de junio a las 11 de la mañana. Y el partido de Argentina versus Argelia se va a jugar este miércoles 17 de junio a las 11 de la mañana. Así que preparen ya sus camisetas, las banderas y las reuniones con amigos, porque sobre todo el mundial también se vive aquí en Australia y es un momento especial para unirnos como latinos, como países, para apoyarnos y para apoyar a nuestras selecciones.

Y bueno, amigos y amigas, en la parte final ha sido un gusto poder encontrarnos nuevamente en estos micrófonos, como lo hacemos todos los jueves de 5 a 6 de la tarde. Gracias por estar conectados a Latinos en las 4EB. Gracias también a Alexandra Tuquerres, que estuvo con nosotros y nos habló acerca de lo que va a ser el Inti Raymi aquí en Brisbane. Y recuerden, amigos, algo súper importante: las raíces no desaparecen cuando cruzamos fronteras. Viajan con nosotros, se transforman, se adaptan, pero sobre todo siguen vivas con nosotros en nuestro interior. Cada vez que compartimos una comida tradicional, cada vez que bailamos una danza de nuestra tierra o escuchamos música de nuestra tierra, cada vez que contamos nuestras historias a las nuevas generaciones, ahí es cuando vive y revive nuestra tradición. Vamos a celebrar el Inti Raymi, así que no se lo pueden perder, porque también es celebrar no solo una fiesta, una festividad, es celebrar la riqueza de nuestra cultura, de todos los pueblos latinoamericanos que forman esta hermosa comunidad aquí en Australia. Les queremos agradecer por todas las personas que nos están escribiendo a nuestras redes sociales y que quieren ser parte de este grupo. Si tú quieres ser parte de estos voluntarios que estamos aquí hablando por micrófono, no solo de los que hablan por micrófono, también los que están en redes sociales, los que están como en diferentes momentos de voluntariado, que pueden hacerlo desde el escritorio, desde la comunidad, desde los micrófonos. Bueno, tenemos varias opciones para ustedes. Les agradecemos y les pedimos que sean parte de nosotros y nos vemos el próximo jueves de 5 a 6 de la tarde por la 98.1 FM. 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Que tengan una excelente semana. Les mando un abrazo y nos vemos en el evento del Inti Raymi 2026. Bye, bye.

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